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0: pachanga. Y hoy es viernes. Miren, ¿es bebé viernes o bebé viernes? Porque ya me han hecho bullying. Ayer me hicieron bullying porque digo jueves bebés.
1: El olor del momento.
0: Entonces, ¿es bebé viernes o es bebé viernes? Que alguien me diga cuál de las dos es. Pero la cosa es que hoy se bebe, hoy se gasta, hoy se fuma como un rasta. 5 minutos pasan de las 6 de la tarde y arrancamos con el precopeo en viernes de No Te Compliques aquí en la cabina de La Mega 107.7. Bienvenidas y bienvenidos al After Party de La Mega con su queridísima, su favorita, Adriana Leoni, la que canta. Vayan a seguirnos a todas las redes sociales como arroba La Mega 107.7 y por favor, repórtense en este momento al 5514-7777. Quiero saber que ya se encuentran por acá, van a salir, ¿cuál es el plan para hoy? Dime cuál es tu plan. ¿Cómo se llama esa canción? Me gusta esa canción. Me gusta esa canción. Voy a ver si la tenemos en la ¿cómo es que se llama? En la programación, y la agregamos de una vez para que suene. Y si no, pues buscamos otra y los voy a prender. Los prendo porque los prendo. Hoy sí arrancamos con todo, mucha. Por favor, no me vayan a ignorar, que me parece una falta de respeto que uno aquí echándose el gran monólogo y ustedes ni hola dicen. Cuando ustedes llegan a un lugar, ¿saludan o no saludan? Pues si usted saluda, salúdeme, por favor. Y hoy sí, le damos con toda la programación de La Mega 107.7.
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0: Ya estamos de vuelta para continuar con más de la programación, mucha. Y hoy Guate sale party. Así que todos a brindar con la nueva party, a dejar las amarguras, sabores limonada, mora y jamaica. Ya tenemos acá mensajitos de ustedes reportándose al 5514-7777. Escuchemos por acá.
1: Hola, Adrianita. ¿Me podrías poner una canción?
0: Obvio que sí.
1: De viernes. ¿Podrías ponerme la de Suerte de Shakira, por favor? Gracias.
0: Me gusta, que siento que queda perfecta para hoy viernesito, así que por favor, complacencias de ese tipo, que nos pongan de buen humor, que uno diga, padre bendito, esta canción me dan ganas de no volver a mi casa. 5514-7777, ese número de WhatsApp, no sea mala onda, repórtense, cuéntenme, miren, ¿cuál es el plan hoy? O sea, la mara que sale todos los viernes, ¿a dónde va? O sea, ustedes ya son más de repasos, ¡ah, son bromas! ¿De chupes en la casa o prefieren salir de que a un lugar a tomar? ¿Le son más de los viernes me gusta ir a un barcito así medio bohemio a platicar, a comer alguito, a tomar alguito? ¿O son de los que dicen, mira, gracias a Dios llegué al viernes, me voy a mi casa a tomar café y a dormirme temprano? 5514-7777 es el número de WhatsApp. Vámonos con esta canción de Shakira y regresamos con más de la programación.

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0: Estamos de vuelta para continuar con la programación de la Mega 107.7 y son las 6 de la tarde con 22 minutos. 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Y muchachos, y siguiendo con más de la programación, tenemos ya mensajitos. Dice, hola Adri, linda, ¿cómo estás? Por favor, poneme la de Ivy Queen. Quiero saber, gracias. Hola Adri, te saluda Elena. Los viernes son de gym también y dormir temprano. Ay, sí, mucha. Mis respetos para la Mara que tiene la disciplina de ir al gimnasio todos los días. De verdad que mis respetos para ustedes. De verdad que sí. ¿Quién quiere ser mi entrenadora? Porque yo de verdad que necesito honestamente. Hola Adriana, dice por acá. Primera vez que escucho tu programa. Por favor, ponete perlas negras. Te saluda Marlon. Marlon, bienvenido. Espero que no sea la última vez y que te quedes. ¿Te parece o no te parece? Y hoy tenemos viernesito loco para que se piquen en ir al gimnasio, para que se piquen en llegar a su casa, para que se piquen en el tráfico. Así que les voy a poner reggaetón sabroso. Reggaetón sabroso. Les voy a poner canciones que puedan bailar y que puedan cantar a todo pulmón. ¿Se apuntan o no se apuntan? Y obviamente son más que bienvenidos a que me pidan las canciones que se les dé la gana escuchar, porque si ustedes no me piden, pues qué chiste tiene. La cosa es complacerlos.
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0: programación de la Mega 107.7. Y hoy sí, continuando con la programa, muchachas, ya son las 6:35 y seguimos la pachanga hasta que el cuerpo aguante. ¡Opa!
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0: Tenemos varias notas de voz. Me gusta saber que la gente se está reportando, que se están prendiendo conmigo y que no soy la única. A ver qué dicen por
2: aquí. Hola, hola, Adriana. Ponete la matadora de Karol G.
0: Ok, ok.
3: Hola, Adri. Buenas tardes. ¿Podrías ponerla de Taki Taki, porfa? Feliz turno.
0: Taki Taki. Rumba, tagui, tagui, rumba. Bueno, bueno. Adrianita, alegrame la vida de Yandel, de Yadiel, perdón. Ya vine, Adrianita. Ah, no, tiempo. Ah, alegrame la vida, Yadiel. Ah, ya vine, era. ¿Me puedes poner 5 letras de Alexis y Fido? Por supuesto que sí, con todo el gusto del mundo. Ya la voy a agregar a la programación de una vez para que suene y para que la cantes a todo pulmón. 5514-7777. Miren, en un ratito arrancamos con el Pásame la Botella, pero les voy a hacer una pregunta. Vamos a hacer Pásame la Botella temático. ¿Tienen ganas de que nos despechemos o tienen ganas de que perriemos? Porque si tienen ganas de despecho, nos vamos full despecho, pero si tienen ganas de perreo, vamos a poner perreo así intenso. No solamente reggaetón de la vieja escuela, sino las mejores canciones de reggaetón de la historia del reggaetón. Pero por eso les pregunto de qué tienen antojo. ¿Tienen antojo de perreo o tienen antojo de despecho? 5514-7777. Vámonos con estas canciones que me pidieron y volvemos con más de la programación.

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1: Volvemos con la programación habitual, muchachas. 50 minutos pasan de las 6 de la tarde. 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
1: Hola, podrías colocarla de Si te pillara, de BL, porfis, que tengas un bonito turno. Oh, ah, ah, ay, Si te pillara. Siento que ya vi que estamos muy de reggaetón. Ya me di cuenta yo que hoy estamos mood requesón viejo, requesón actual, requesón de todo tipo. Aquí se pasa de todo definitivamente.
3: ¡Hola, Adri!
1: ¡Ole! ¡Hola, Adri! Me complaces con Gatitas Sandungueras de Álvaro Díaz y Faith. Déjame buscarla y si la encuentro en la programación, con mucho gusto. Tenemos ganas de perreo, dicen por acá. ¡Perreo! Bueno, ¿qué quieren? Hagamos la votación. La primera categoría en llegar a 5 votos es la que va a sonar. No va a sonar absolutamente nada más que eso durante una hora. ¿Nos vamos con puro perreo o nos vamos con nada más y nada menos que despecho? 5514-7777 es el número de WhatsApp. Vote en este momento y la primera categoría en...

5 votos es la que suena. 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

0: de la programación de la Mega 107.7, muchas. 6:58 PM, ya me lo vamos llegando, finalizando la primera hora del programa. Yo creo que tenemos categoría ganadora para el Pásame la Botella de hoy. Les di dos opciones, les dije que quieren. ¿Quieren despecho o nos vamos con perreo potente, perreo sabroso? Y por acá dice, miremos, perreo, dicen por acá, ok, perreo sandungueo.
1: Despecho, Adri, despecho.
0: Despecho, ok. Habían votado perreo en la anteriormente que pregunté, así que llevamos 2-1 a favor de perreo. Aquí dicen perreo otra vez. 3-1 a favor de perreos. Aquí dicen despecho. 3-2 a favor de perreo. Está potente. Despecho, Adri. 3-3. Bueno, primera categoría, llegar a 5 votos es la que queda. ¿Quieren perreo o quieren despecho? ¿Qué quieren? Perreo, dicen por acá. 4-3 a favor de perreo, en contra de despecho. Manda nota de voz al 5514-7777. Despecho, dicen por acá. 4-4. Despecho. ¡Ay, ustedes! ¡Qué potente! Despecho, despecho, despecho. Bueno. Bueno, perreo con despecho, perreo despechado, dice. Perreo. Miren, déjenme decirles que tenemos una categoría ganadora. Y hoy, si nos vamos a pasar la botella, va a ser con una buena botella y unas cuantas lágrimas, porque ganó nada más y nada menos que la categoría de despecho en este segmento que se llama Pásame la Botella.

0: 7. Y bueno, me dijeron que quería perreo, perreo y despechado. ¿Nos vamos a enfocar en el despecho?
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0: Pero para que no nos enfoquemos únicamente en las canciones de señoras despechadas, les pongo aquí un ejemplo de una canción que podrían pedir. Por ejemplo, nada más. Nos podemos poner canciones de todo tipo, siempre y cuando sea para despecharse. Aquí uno se apunta. 5514-7777 es el número de WhatsApp. Pásame la botella. Quiero que me digan, pásame la botella, Adrianita, con... Y me piden la canción con la que se van a despechar.
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0: ¿Se apuntan o no se apuntan?
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0: Qué buena canción, ustedes. Tenía ratos de no escucharla. Me gusta, me gusta, me gusta. Tenemos una nota de voz por acá. 200 copas. 200 copas queda perfecta también para despecharse. Bueno, pues, ya saben la dinámica. Entonces, pásame la botella con la categoría de hoy. Es canciones para despecharse. En este viernesito ya arrancamos con 200 copas de Karol G. Qué buena canción. Perreo despechado, dirían por acá. Así que la vamos a agregar de una vez a la progra para que suene. Y usted sígase poniendo en contacto, que aquí les ponemos las canciones que quieran escuchar.
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5: Ay. Buenas noches a todos. Decidí hoy subir a cantar a estos lugares donde normalmente la gente come y no lo escuchan a uno, pero hay una amiga muy especial que está escuchando esta canción. Amiga, marica, ya,

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1: Volvemos con la programación de La Mega 107.7, mucha. 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Hoy andamos despechados. Por acá dice, pásame la botella con al final del día. Dicen, uy, de Grupo Firme, ok. Pásame la botella, Adrianita, con la canción de La Inocente Faith. La canción de La Inocente Faith es despechada. Dicen que 100%. ¿Saben cuál otra es súper despechada de reggaetón que me gusta y que yo la cantaba? Yo decía, sí, yo viví esto. Es impresionante cómo uno puede perrear llorando, chicos. Uno puede perrear llorando, aunque uno diga que digan que no se puede, amigo, se puede. Y es esta de Sech, pero se me olvidó el nombre, espérense. La estoy buscando ahorita aquí en... No sé cómo se llama, se me olvidó, no puede ser. 911 de Sech, siento yo que esa también. Memorias de Mora, dice, pásame la botella con Altavoz de Junior H. Tenemos varias complacencias pendientes. Miren, ahorita les voy a dar prioridad a quienes me mandaron nota de voz. Porque quien me manda nota de voz no me deja aquí hablando sola. Y eso es lo que yo necesito. Escuchemos por acá.
2: Adrianita, pásame la botella con La Tusa de Karol G.
1: Ok, me parece. O sea, estamos despechados, pero moviendo el bote. Me gusta. Más adelante probablemente nos pongamos despechados y ya empecemos con las de Rey, que con las de Camila, La Oreja de Van Gogh, porque aquí se vale de todo. 5514-7777 es el número de WhatsApp. Muchay, anímense a endulzar su día y a ahorrar con sus tarjetas Ban Rural, con precios especiales en el Marinero, en la Crepe Station y más. 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

0: Regresamos con más de la programación de la Mega 107.7. 21 minutos pasan de las 7 de la noche. Tenemos todavía complacencias pendientes. Ya sonó la inocente Fade. Ahorita vamos a buscar altavoz de Junior H. ¿Es despecho o no es despecho? Porque si no es despecho, no la ponemos. A ver.
1: Hola, Adri.
0: Hola.
1: Pásame la botella con Me dediqué a perderte, por favor.
0: Me dediqué a perderte. Ay, ya empezamos con la artillería pesada. Ay, Casu, la otra. Ay, pero ¿ustedes quieren que uno se arranque el corazón acá o qué? ¿Cómo está la cosa? Ese sí es un perreo con despecho. Puedo bailar mientras lloro, dicen por acá. ¿Va que sí? Yo les voy a poner 911 también, 911 de Sech, porque siento que es una muy buena canción y siento que también es como despecho, la verdad. Buena, buena, buena. Vámonos una pausita musical y regresamos con más de la programación.

0: Volvemos con la programación de la Mega 107.7. Juelacha, hoy sí ya empezó el mero despecho, el mero despecho de viernes. 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Son las 7 de la noche con 30 minutos. Tenemos más complacencias pendientes aquí en el Pásame la Botella. Pásame la Botella versión despechada. Me dicen la otra de Casu. Uy, esa sí está despechada, mucha. A ver, ¿qué más dicen por acá? Aquí,
1: hola, Adri, pásame la botella con Alárgame la Vida de Yadiel, por favor. Okay. Gracias.
0: Alárgame la Vida. Vamos a buscarla en este momento y si la encontramos, la agregamos de una vez a la programación. También tenemos otra nota de voz por acá.
2: Hola, Adriana. Pásame la botella con tu canción, ¿Qué es lo que pasó? ¡Gracias!
0: ¡Ey! ¿Y si es de despecho, amiga? Amiga, 100 puntos para ti. 100 puntos para ti. Te acabas de volver probablemente una de mis oyentes favoritas. ¡Ay! ¡Qué buena onda! Gracias por apoyarme, ¿viste? Te mando un besote. Vámonos a una pausa comercial y ya nos vamos con la tanda de complacencias que me pidieron.
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1: Estamos de vuelta con la programación de la Mega 107.7. ¡Ay, ay, ay! Se me olvidó poner mi canción. ¿Qué es lo que pasó? Para quienes no la han escuchado, la canción que voy a poner a continuación es de despecho. Es como de despecho, como sexy. Es un despecho. Sí, estoy llorando, pero soy muy sexy. ¿Qué es lo que pasó de su queridísima Adriana Leoni? Para que la vayan a escuchar, está disponible en todas las plataformas, mucha, literal, en todas, absolutamente todas. Y tenemos más complacencias aquí con el Pásame la Botella modo despecho.
2: Hola, hola, buenas noches.
1: Hola.
2: Adriana, pásame la botella con botella tras botella.
1: Ay,
2: es que sea, no, dale,
1: qué buena rola. ¡Qué buena rola!
3: Hola, Adrianita.
1: ¡Olé!
3: ¿Cómo estás?
1: Feliz
3: viernes.
1: Gracias.
3: Un beso y un abrazo fuerte.
1: Te agradezco.
3: Pásame la botella ahí con Pa' Olvidarme de Ella.
1: ¡Ay, qué buena canción!
3: De Cristian Nodal.
1: Me gusta.
3: Piso 21.
1: Me gusta.
3: Saluditos para todos.
1: Saluditos.
3: En especial para ti.
1: ¡Ay, qué coqueto! Buenísima onda, ahorita vamos a agregar las canciones. Pues si los dejo con mi cancioncita, ¿qué es lo que pasó? Para que se pregunten por qué terminaron con la otra persona. ¿Qué fue en realidad lo que pasó? ¡Ay, ay, ay!

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0: Continuamos con la programación de la Mega 107.7. Qué buenas complacencias, mucha. Me gusta. A ver qué dicen por acá.
1: Hola, Adri. Buenas noches.
0: Hola, buenas noches.
1: Pásame la botella con el beneficio de la duda. Gracias.
0: ¡Opa! ¿Por qué me huele aquí a que estamos despechados, pero que tenemos sed de la peligrosa? Ay, ay, ay, qué peligroso.
2: Adrianita, ponete la canción de Se apagó la llama, que me quedo ahí. Esa.
0: Se apagó la llama. ¿Es para perrear llorando o qué? ¿Cómo está la cosa? ¿Saben cuál es buena? La de yo siento que una que es así triste, mucha, es triste, pero siento que es así para perrear llorando. Es la de yo te esperaré, nos sentaremos juntos frente al mar y de tu mano podré caminar. Qué buena canción, la voy a agregar. Les guste o no les guste, aquí la agregamos como ven. Y mucha, ¿para qué andar amargado, hombre? 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

0: 8 de la noche. 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Bueno, pues, y hoy sí, continuando, teníamos por acá, dice, hola, a Kenny le voy a decir que me haga el mega conecte, puchica. ¿Qué andan hablando, hombre? No, hombre.
1: Hola, mi Adrianita, buenas noches.
0: Buenas noches.
1: Pásame la botella con, si no la tengo, de Isabel Pantoja.
0: Si no la tengo, uy, uy, uy, déjame buscarla en este momento, y si no la tengo, te pongo otra.
2: Hola, Adri. Hola. Pásame la botella con menor que yo, para dedicarle al colágeno.
0: Puchica. Fíjate que no es despecho, pero se la vamos a dedicar también. Que vivan los colágenos. Menor que yo, dijiste. Menor que yo, momento. Vamos a buscarla, ya la encontré. ¡Ay! ¿Y qué dicen por acá? Para perrear llorando, dice por acá.
3: Adri, ponete la de una en un millón de Alexis y Fido también, por favor.
0: Va, me parece. Una en un millón. Las estamos agregando en este momento a la programación. Así que, por favor, quédense en sintonía de la media.

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1: Continuamos con la programación, mucha. 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
1: Bueno, pues, a ver, miren, les tengo que hacer una pregunta. Hoy una pregunta de viernes. La pregunta de viernes que les tengo hoy, ¿cuál es la mejor anécdota? Alguien que tenga la mejor anécdota que ustedes tengan de haber salido de fiesta. Yo creo que la mejor anécdota que tengo de haber ido de fiesta. Estoy pensando. La mejor anécdota que yo tengo de un bebé viernes es que recién cumplí 18 añitos, había un bar muy famoso por allá en Cayalá y me acuerdo que con mis amigas le agarramos furia mucha de ir todos los viernes. Y creo que la mejor anécdota que yo tengo de esas salidas es que yo no puedo creer y yo no puedo entender en mi cabeza de ya adulta, entre comillas, que yo salía con 10 quetzales, mucha. Yo salía con 10 quetzales, o sea, porque cuando entrábamos, me acuerdo que teníamos un amigo que nos invitaba a todo y mis 10 quetzales era para un mime lleno con 10 de un menú de un restaurante que no vamos a decir, y con 10 quetzales me alcanzaba para comerme lo que me pedía y excelente, y después llegaba mi mamá por nosotras y todo perfecto. Así que la mejor anécdota es que yo ahorita no podría salir con 10 quetzales a ningún lado, o sea, a ningún lado. Pero ¿para qué te alcanza? Creo que en la tienda te alcanza con suerte para una tuchuchería, pues, o sea, con lo caro que está todo. Así que cuéntenme ustedes cuál es la mejor anécdota que ustedes tengan de viernes al 5514-7777. Recuérdense, muchachos, que hoy Guate sale party. Así que todos a brindar con la nueva party, a dejar las amarguras. 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
2: 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Volvemos con la programación de la Mega 107.7, mucha. 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
2: 33 minutos pasan de las 8 de la noche. Por acá dicen, yo les hice la pregunta, ¿cuál es su mejor historia de viernes? Dice, te saluda Rosy. Yo me recuerdo cuando compraba 4 piconcitos con un quetzal. ¿Qué son piconcitos? ¿Cuáles son los piconcitos? Comprabas 4 con un quetzal. Y todavía un refresco de bolsita. Saludos de Ruta al Atlántico. Saludos para mi esposo, JC, y mi mamá, que vamos escuchando la radio acá en el tráfico. ¡Ánimo en el trafiquito!
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2: Vámonos con más cancioncitas, muchas. 5514-7777 es el número de WhatsApp. Ya regresamos.

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1: Continuamos con la programación, mucha. 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Tenemos una nota de voz por acá, escuchemos quién se está poniendo en contacto por acá.
2: Hola, hola, Adri, ¿qué tal? Buenas, buenas, ¿cómo andamos? Saludos desde La Paz, México.
1: Ya saludos.
2: Pues mira, aquí te estamos sintonizando. Mis papás, pues, bueno, mi papá ya está un poquito más relacionado.
1: Ajá, a ver.
2: Ya sabes que la Chapina es mi esposa, ¿no? Pero
1: claro.
2: Ahora mi mamá te está escuchando, ahí me la saludas. A ella se le hace curioso escuchar todo lo que acostumbran allá en Guate. Saludos.
1: Saludos.
2: Ay, se
1: para
2: llama
1: ti.
2: María del Carmen, saludos. Carmelita Jara.
1: Eso. Buenísima onda, saluditos. Buenísima onda por estar en sintonía de La Mega 107.7. Yo muy contenta de saber que somos internacionales. Hasta arriba. Creo que tenemos una llamada. Aló, buenas tardes, noches, perdón.
3: Muy buenas.
1: Hola, mi preciosa, ¿cómo estás?
3: Bien, amiga, ¿y tú cómo estás?
1: Bien, amiga, contenta de escucharte.
3: Es que me hago de desear para que me extrañen, ¿sabes?
1: Ah, ya vi que te gusta hacernos sufrir. Amiga, pero qué alegre escucharte. Qué bueno que estás por acá. Contame qué canción vas a querer que te complazca ahorita esta nochecita. Ya mero vamos terminando, amiga.
3: Amiga, realmente siempre te escucho. Lo que pasa es que ya no escribo con tanta constancia, pero todos los días ando escuchando.
1: Guay, pero escribime, hombre, si yo te extraño.
3: Pero si me ignoras, ¿cómo te escribo?
1: Ala, qué mentirosa. Yo sí te he leído las veces que me has escrito. Te digo siempre, saludos a mi Yami preciosa que está en sintonía siempre. ¡Péguenle,
3: mentira,
1: péguenle,
3: mira,
1: péguenle! Por mi vida, por mi vida. Pero amiga, qué alegre. Contame, ¿alguna cancioncita que querrás que te ponga de una vez?
3: Pues mira, para terminar bien el turno y que ya casi falta poquito para ti.
1: Ajá.
3: Ya sabes, cielo y pereza de Tini en vivo.
1: Va, me parece. Ahorita te pongo la cancioncita, amiga guapa. Te mando un abrazo.
3: Y así, amiga, te quiero mucho. Que tengas cuidado por estar a tu casa.
1: Gracias, chao. Hermosa. Chao. Bueno, pues, vámonos con esta canción. Qué buena rara la que se viene, amigos, a continuación. No se despeguen de La Mega 107.7.

cerrar el turno como los demás viernes. ¿Cuál? Si aún se puede, Tulum, dice por acá. Ok, con todo el gusto del mundo, ahorita agregamos Tulum y con esta cerramos la progra. ¿Estás satisfecho con esa o no? ¿O no te parece? 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Rola, muchacha. Ya nos despedimos, así que vámonos con una canción más y ya para despedirme, despedimos con Tulum. ¿Se apuntan o no se apuntan?

Teta y nalga. Bonita de Cabas dice, déjame ver si la tenemos en la programación y si no te la debo y te la pongo el lunes. ¿Te parece o no te parece? Tenemos más mensajes por acá, es que no les digo, pues yo digo que ya me voy a despedir y ahí todos empiezan a platicar. Latina, Latina Forever, ahorita te la pongo completa, la de que te quieran bonito, Adri, va, va.

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1: Y hoy sí, muchachas, llega el momento de despedirme de todas y de todos ustedes, deseándoles que tengan un excelente fin de semana. Las y los quiero muchísimo. Gracias por hacerme compañía durante todo el turno. Oficialmente terminamos el mes de julio, mi mes. No puede ser. Quiero volver a repetir julio toda desde principio a fin.
2: Te digo la verdad.
1: Deseo que tengan un excelente inicio de mes y un excelente fin de semana. Les dando un besote. Vayan a seguirnos a las redes sociales como @lamega107.7.
2: Te escribo una canción.
1: Y a mí me encuentran como @AdrianaLeoni. Y lo que acaban de escuchar fue nada más y nada menos que el after party de la Mega con Adriana Leoni, la que canta. Y cerramos el turno con Tulum. Les mando un besote y nos escuchamos el lunes a las 6 en punto de la tarde. Chao.
2: Sí. Voy a pegarme la radio para
3: Hay algo que le quiero decir a esa morra que está ahí.

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0: En el nombre del Padre, y del Hijo, y del Espíritu Santo. Amén. Expiraste, Jesús, pero la fuente de vida brotó para las almas, y el mar de misericordia se abrió para el mundo entero. Oh fuente de vida, insondable misericordia divina, abarca el mundo entero y derrámate sobre nosotros. Oh sangre y agua que brotaste del corazón de Jesús como una fuente de misericordia para nosotros, en ti confío. Padre nuestro, que estás en el cielo, santificado sea tu nombre. Venga a nosotros tu reino, hágase tu voluntad en la tierra como en el cielo. Danos hoy nuestro pan de cada día. Perdona nuestras ofensas como también nosotros perdonamos a los que nos ofenden. No nos dejes caer en la tentación y líbranos del mal. Dios te salve María, llena eres de gracia, el Señor es contigo. Bendita eres entre todas las mujeres y bendito es el fruto de tu vientre Jesús. Santa María, Madre de Dios, ruega por nosotros pecadores, ahora y en la hora de nuestra muerte. Amén. Creo en Dios, Padre Todopoderoso, Creador del cielo y de la tierra. Creo en Jesucristo, su único Hijo, nuestro Señor, que fue concebido por obra y gracia del Espíritu Santo. Nació de Santa María Virgen, padeció bajo el poder de Poncio Pilato, fue crucificado, muerto y sepultado. Descendió a los infiernos. Al tercer día resucitó de entre los muertos, subió a los cielos y está sentado a la derecha de Dios Padre Todopoderoso. Desde allí ha de venir a juzgar a vivos y muertos. Creo en el Espíritu Santo, la Santa Iglesia Católica, la comunión de los santos, el perdón de los pecados, la resurrección de la carne y la vida eterna. Amén. Padre eterno, te ofrezco el cuerpo y la sangre, el alma y la divinidad de tu amadísimo Hijo, nuestro Señor Jesucristo, como propiciación de nuestros pecados y los del mundo entero. Por su dolorosa pasión, ten misericordia de nosotros y del mundo entero. Por su dolorosa pasión, ten misericordia de nosotros y del mundo entero. Por su dolorosa pasión, ten misericordia de nosotros y del mundo entero. Por su dolorosa pasión, ten misericordia de nosotros y del mundo entero. Por su dolorosa pasión, ten misericordia de nosotros y del mundo entero. Por su dolorosa pasión, ten misericordia de nosotros y del mundo entero. Por su dolorosa pasión, ten misericordia de nosotros y del mundo entero. Por su dolorosa pasión, ten misericordia de nosotros y del mundo entero. Por su dolorosa pasión, ten misericordia de nosotros y del mundo entero. Por su dolorosa pasión, ten misericordia de nosotros y del mundo entero. Padre eterno, te ofrezco el cuerpo y la sangre, el alma y la divinidad de tu amadísimo Hijo, nuestro Señor Jesucristo, como propiciación de nuestros pecados y los del mundo entero. Por su dolorosa pasión, ten misericordia de nosotros y del mundo entero. Por su dolorosa pasión, ten misericordia de nosotros y del mundo entero. Por su dolorosa pasión, ten misericordia de nosotros y del mundo entero. Por su dolorosa pasión, ten misericordia de nosotros y del mundo entero. Por su dolorosa pasión, ten misericordia de nosotros y del mundo entero. Por su dolorosa pasión, ten misericordia de nosotros y del mundo entero. Por su dolorosa pasión, ten misericordia de nosotros y del mundo entero. Por su dolorosa pasión, ten misericordia de nosotros y del mundo entero. Por su dolorosa pasión, ten misericordia de nosotros y del mundo entero. Por su dolorosa pasión, ten misericordia de nosotros y del mundo entero. Padre eterno, te ofrezco el cuerpo y la sangre, el alma y la divinidad de tu amadísimo Hijo, nuestro Señor Jesucristo, como propiciación de nuestros pecados y los del mundo entero. Por su dolorosa pasión, ten misericordia de nosotros y del mundo entero. Por su dolorosa pasión, ten misericordia de nosotros y del mundo entero. Por su dolorosa pasión, ten misericordia de nosotros y del mundo entero. Por su dolorosa pasión, ten misericordia de nosotros y del mundo entero. Por su dolorosa pasión, ten misericordia de nosotros y del mundo entero. Por su dolorosa pasión, ten misericordia de nosotros y del mundo entero. Por su dolorosa pasión, ten misericordia de nosotros y del mundo entero. Por su dolorosa pasión, ten misericordia de nosotros y del mundo entero. Por su dolorosa pasión, ten misericordia de nosotros y del mundo entero. Por su dolorosa pasión, ten misericordia de nosotros y del mundo entero. Padre eterno, te ofrezco el cuerpo y la sangre, el alma y la divinidad de tu amadísimo Hijo, nuestro Señor Jesucristo, como propiciación de nuestros pecados y los del mundo entero. Por su dolorosa pasión, ten misericordia de nosotros y del mundo entero. Por su dolorosa pasión, ten misericordia de nosotros y del mundo entero. Por su dolorosa pasión, ten misericordia de nosotros y del mundo entero. Por su dolorosa pasión, ten misericordia de nosotros y del mundo entero. Por su dolorosa pasión, ten misericordia de nosotros y del mundo entero. Por su dolorosa pasión, ten misericordia de nosotros y del mundo entero. Por su dolorosa pasión, ten misericordia de nosotros y del mundo entero. Por su dolorosa pasión, ten misericordia de nosotros y del mundo entero. Por su dolorosa pasión, ten misericordia de nosotros y del mundo entero. Por su dolorosa pasión, ten misericordia de nosotros y del mundo entero. Padre eterno, te ofrezco el cuerpo y la sangre, el alma y la divinidad de tu amadísimo Hijo, nuestro Señor Jesucristo, como propiciación de nuestros pecados y los del mundo entero. Por su dolorosa pasión, ten misericordia de nosotros y del mundo entero. Por su dolorosa pasión, ten misericordia de nosotros y del mundo entero. Por su dolorosa pasión, ten misericordia de nosotros y del mundo entero. Por su dolorosa pasión, ten misericordia de nosotros y del mundo entero. Por su dolorosa pasión, ten misericordia de nosotros y del mundo entero. Por su dolorosa pasión, ten misericordia de nosotros y del mundo entero. Por su dolorosa pasión, ten misericordia de nosotros y del mundo entero. Por su dolorosa pasión, ten misericordia de nosotros y del mundo entero. Por su dolorosa pasión, ten misericordia de nosotros y del mundo entero. Por su dolorosa pasión, ten misericordia de nosotros y del mundo entero. Padre eterno, te ofrezco el cuerpo y la sangre, el alma y la divinidad de tu amadísimo Hijo, nuestro Señor Jesucristo, como propiciación de nuestros pecados y los del mundo entero. Santo Dios, Santo fuerte, Santo inmortal, ten piedad de nosotros y del mundo entero. Santo Dios, Santo fuerte, Santo inmortal, ten piedad de nosotros y del mundo entero. Santo Dios, Santo fuerte, Santo inmortal, ten piedad de nosotros y del mundo entero. Oh Dios eterno, en quien la misericordia es infinita y el tesoro de compasión inagotable, vuelve a nosotros tu mirada bondadosa y aumenta tu misericordia en nosotros, para que en momentos difíciles no nos desesperemos ni nos desalentemos, sino que con gran confianza nos sometamos a tu santa voluntad, que es el amor y la misericordia mismos. Amén.
1: O sea, la casa, ¿no?

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arrancamos, señoras y señores, con el respectivo Mega Weekend. Eso es Cómo Estamos Barbosa. ¿Qué tal, mi querido Willy Luna? Pero qué puntuales son ustedes. Me gusta.

No sé de dónde saco energía. O sea, hoy sí dormí bien. O sea, dormí las horas que tenía que dormir. Pero venía yo, hoy me vinieron a dejar. Entonces yo venía cabeceando en el carro y medio me quedé dormida en el carro. Pero cuando yo me duermo, cuando yo me duermo en el carro, cuando yo tomo una siesta, que no es de 90 minutos, yo me levanto con dolor de cabeza, me levanto como de mal humor. Y dije, ay, no sé con qué energía voy a arrancar ese turno. Pero que sí, ya se me pasó. O sea, estar aquí como que me cambia el switch y ya me siento bien, me siento feliz. ¿Qué dice mi querida Yami? ¿Qué onda perdida? A la gran puchica, hasta ya me había olvidado de tu persona. Fíjate, nada, mentira, son bromas. ¿Estamos, Eddie? ¿Con qué mood vamos a arrancar el turno, muchachos? Necesito que ya me manden una propuesta, aunque yo tengo una canción que no me puedo sacar.

0: estamos arrancando mes a la gran puchica. ¡Qué alegre, qué alegre, qué alegre, qué alegre! Aunque qué triste porque se terminó el mes más bonito. Mi mes de cumpleaños, obvio. ¡Aló, buenos días!
1: ¡Muy buenas!
0: ¡Buenas, buenas! ¡Yami, cómo estás, Yami!
1: Amiga, estoy muy bien, gracias. ¿Y tú cómo estás?
0: Feliz de la vida. Mira, ya te extrañaba. No te desaparezcas tanto.
1: Es que es para que me extrañen, amiga. Lo mismo le dije al Adri ayer.
0: Aguántenla, que mujer tenías que ser.
1: Obvio, porque ahí hace cuenta que les digo todos los días y todo, ya no me extrañan. Y cuando me desaparezco, ahí me extrañan.
0: Se aburre uno, dice.
1: Claro.
0: Nada, nada que ver, Yami. A ver, Yami, ¿con qué canción vamos a arrancar el turno?
1: Con la canción que tú estabas diciendo, mira, con la que tú te gusta.
0: Ay, qué bella. Ok, ni siquiera te he dicho el nombre, pero...
1: Solo porque vamos a iniciar el día de hoy con el mes más fantabuloso de todo el año.
0: A ver, ¿cumplís años en este mes?
1: Porque mañana es mi cumpleaños.
0: ¡No! Yami, feliz cumpleaños, que te la pases bien, guapa, te mereces todas las bendiciones del mundo y sobre todo que te den pastel. Nada más.
1: Ay, gracias, amiga, gracias, gracias.
0: Te mando un abrazote, mi querida Yami. Gracias por ser una de las más fieles oyentes de la Mega.
1: Siempre estamos ahí presentes, amiga. Tal vez no escribo, pero siempre las estoy escuchando.
0: Pero siempre estás, eso sí me consta, ¿sabes? Vaya, mi querida Yami, te mando un abrazote y vamos a arrancar con todo.
1: Gracias, amiga. Igual tú, que tengas un excelente turno. Hoy vas a la U, ¿verdad?
0: Sí, hoy tengo universidad en la tarde.
1: Entonces, amiga, que todo te salga súper hiper, me llega bien en la U y que tu camino hacia la U, a donde sea que vayas a hacer hoy, que todo salga súper bien, ¿va?
0: ¡Tan linda!
1: Que todos los que estamos escuchando también.
0: Ay, así es, para todos son las bendiciones. Gracias, Yami. Amiga,
1: chao.
0: Chao, besos. ¡Qué bonito! A ver, que levante la mano quiénes son los que están cumpliendo en agosto. Les vamos a cantar Happy Birthday. Les vamos porque sí, todos. O sea, ustedes y yo. ¿Y quién es yo? Laura Bujor, que está a su servicio. No se olviden de seguirnos en las redes sociales como @lamega1077. A mí como Laura-Vane, 3-Bajos. Y los números para que me escriban a través del WhatsApp 5514-77 y llamadas al 2505-1277 2505-1227. Milton Licardie, ¿cómo estás, Milton? Hoy sí. Ay, no mucho, hoy sí traigo un montón de temas. O sea, necesito sacar tantas cosas de mi sistema y con ustedes sí puedo hablar tranquilamente. Mira, Eddie, te estás ganando una enemiga. Tú ya sabes quién está hablando. Pero te gusta molestarme, así que no te voy a hacer caso. Vamos a arrancar pues con la canción que tengo en la cabeza y necesito sacarla. Esta es de Quevedo y se llama Al Golpito. Es que está muy buena. O sea, Quevedo y esas sus nuevas canciones están en todo. Así que bueno, arrancamos. Bienvenidos y bienvenidas al Mega Weekend.
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1: Party apenas comienza. Vamos a... Estamos calentando motores y vamos a prender la party como se debe, muchachos. 5514-7777. Me encantaría que me mandaran notas de voz. Tengo mensajitos, se los agradezco, pero...

0: Quiero, miren, por ser mes de cumpleaños, yo les puedo poner una canción que quieran. Buenos días.
1: Hola, Laurita, ¿cómo estás?
0: Eddie.
1: Sí, así es.
0: Casi tambaleo y digo yo, ¿será que no es?
1: Pienso yo, pero como ahora sos mi enemiga.
0: No, hombre, nada que ver, ¿por qué? ¿Qué te hice yo?
1: Porque uno ya no te puede decir una pequeña bromita ahí.
0: Ah, no, sí, quieres pelea. Eddie, ¿cómo amaneciste, Eddie? ¿Cómo te trató la semana?
1: Pero es que gracias a Dios, bien.
0: Ajá.
1: Gracias a Dios, trabajando, descansando al mismo tiempo. Bien, hoy sí, no tengo nada que quejarme. Hoy sí, todo bien.
0: ¿Y la gasolina no te dolió?
1: Ala, sí, está súper caro. Yo sí estoy gastando el doble de gasolina ahora. Ala. Porque como a veces me toca ir al departamento, ¿no?
0: Ajá, ala, no puede ser.
1: Entonces sí me toca ir pesaduro, ¿va?
0: Y no hay modo que baje, yo ya me resigné, la verdad.
1: Sí, chaval, yo voy a tener que empezar a hacer con office todos los días porque está fregado.
0: Y es que sí, yo estaba así como de no voy a echar gasolina hasta que baje, tal vez mañana va a bajar, no voy a llenar, y que si no, nunca bajó.
1: Lo único que está bajando es el ahorro, porque
0: y sí, ala, no, sí, cierto, mira, no sé cómo, pero julio a mí me dejó desfalcada de mi dinero, la verdad.
1: Sí, me imagino, pero yo me tengo que recordar algo, yo estoy enojado contigo.
0: Ay, ¿yo por qué?
1: Sí, bien enojado.
0: A veces hago cosas y ni siquiera me doy cuenta, así que pido perdón.
1: Sí.
0: Perdóname, Eddie.
1: No me invitaste a tu fiesta de cumpleaños.
0: No, mira, pues es que eso fue todo un despelote, ¿cómo te explico? O sea, fue como que de la noche a la mañana.
1: Esto es igual que los memes que dicen en España, no te quiero invitar en México, no te quiero invitar en Guatemala. Es que fíjate que salió de la nada.
0: No, te lo prometo, salió como en salió como en 4 días, mi querido Eddie. Y no tengo los números, bueno, sí los tengo acá en la mega, pero no se me ocurrió, la verdad.
1: Y también resultaba Kenia, Víctor, Pablo.
0: Sí, va. No, es que no se me prendió el foco. La verdad, perdóname.
1: Ya van a todo el mundo.
0: Para el otro año.
1: No, yo que te iba a invitar a mi cumpleaños.
0: ¿Cuándo cumplís años, Eddie?
1: El 2 de septiembre.
0: Ay, Dios, falta, hombre. No se ponga tan dramático.
1: Todavía me puedes contentar, ¿ves eso?
0: Todavía te puedo ahí ganar tu corazón nuevamente.
1: Ahí está. Una camisola a los ojos cambiaría la situación.
0: Firmada por el PIN.
1: Ay,
0: ya viste, pues tengo que empezar a mover influencias. A ver, mi querido Eddie, ¿quieres alguna cancioncita hoy?
1: Hoy, Bubalú, de
0: Facebook. Suena bien, tengo rato de no escuchar esa.
1: Yo también, por eso se me antojó.
0: Así de la nada surgió también.
1: Cabal.
0: Listo, ya la tengo acá, mi querido Eddie, te mando un abrazote, gracias por siempre estar en sintonía y por esa buena vibra, en serio, lo agradezco mucho.
1: No, igualmente a ti, Laurita, gracias ahí también por contagiarnos de ese ánimo y siempre tus turnos son los mejores.
0: ¡Ah, eso es un amor! A todos les decís lo mismo.
1: ¡No!
0: ¡Hombre, tenías que ser!
1: No, todos. Hay gente que ni la llamo.
0: ¡Qué mala onda sos! Va, mi querido, y te mando un abrazote.
1: ¡Adiós!
0: ¡Chao! Empezar de nuevo. Es que la gente es tan casaquera. Hablando de casacas, no, hombre, ese va a ser tema para más tarde. Ahorita mi enfoque está en los cumpleañeros de agosto, porque mucha, hace un año yo no sabía cuántas personas, bueno, tal vez no eran de mi círculo, pero cuántas personas cumplían en julio. Según yo éramos solo unos cuantos. Y que sí fue como cumpleaños tras cumpleaños y aquí de la radio, solo acá de la radio somos tres. O sea, primero voy yo, después va Chepe y después va Adriana Leoni. Y aparte tengo como 5 amigas más que cumplieron en julio. Y yo así, wow, ¿cómo es eso posible? Y hasta ayer todavía cumplió una chava. Y yo, wow. Impresionada, ¿cuánta gente cumple en julio? 5514

Porque por tu foto y no tenés nombre, entonces no sé si eres amiga o amigo. Pero dice, un gusto saludarte, podés complacerme con Lala Love You, por favor. De El Fin del Mundo, con muchísimo gusto. Vámonos con esta complacencia, después con Bubalú de Facebook. Y lo sigo leyendo a través del WhatsApp.

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1: Ay, me atrasé. Happy birthday to you. Happy birthday. Se me fue. Happy birthday to you. Happy birthday, Gaby Pérez. Gaby Flores. Happy birthday, Gaby Flores, de mi corazón. Espero que te la pases muy bien. Estás de cumpleaños el lunes. Y que te llenen de muchas bendiciones, muchas alegrías y muchísimo pastel. Escucha, ¿por qué las canciones de Happy Birthday no son más alegres? O sea, porque ya busqué mil y todas son así como bien lentas.

0: Feliz cumpleaños también para Juanfer.
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0: Cumpleaños el 8 de agosto. ¡Hala, pero qué rápido!
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0: Para Katherine Zamayoa, feliz cumpleaños, guapa. ¡Feliz cumpleaños! Ella cumple a mediados de mes, dice. Pero miren, ustedes solo me están diciendo que cumplen años, pero no me dicen qué canción les gusta. Y ese es mi regalo para ustedes. Ustedes me regalan muchas buenas vibras y una sonrisa todos los días. Me la sacan de una sonrisa.
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0: Lo menos que puedo hacer es complacerlos con sus canciones favoritas. Yo cumplo el 11 de agosto.

0: Rebeca, ahí dice, me complaces con MySpace de Wisin.
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0: me parece, pero es que esa como que es de muy noche, hombre, ahorita

0: puedes complacerme con Alárgame la vida de Yandel. Willy. Momento. ¿Tú cumples años en agosto? Si no cumples años en agosto, entonces no. Ay, eso fue como tan feliz. Cumpleaños a los que cumplen en agosto. Que se lo pasen sabroso. Algo así, ¿no? Algo así va. ¿Qué dice mi querida Glenda?
1: Laurita preciosa, ¿cómo estás? Buen día.
0: Buenos días.
1: Hoy me toca estar en casita con el oficio. Jenny participó en la trabajación. ¿Cómo has estado? ¿Qué tal tu semanita? ¿Qué tal de tareas?
0: Los extrañé.
1: ¿Cómo te va en la universidad? Ya queda poquito tiempo.
0: Ay, Dios mío.
1: Ya solo queda de agosto a noviembre y se acabó el curso. Abracitos de Glenda y de Jennifer.
0: Saludos, abrazos, mi querida Glenda, y también saludos para Jennifer. ¿Qué será más complicado? ¿Quedarse en casa haciendo oficio y todas las tareas del hogar o ir a trabajar? Yo siento que se dan a taco. Una cosa es igual de cansada que la otra. Yo añoro quedarme en mi casa, muchachos. Si hay un día que yo me puedo quedar en casa, es como de, ay, sí, pero luego me entra el estrés de que tengo que ordenar mi cuarto, de que tengo un montón de cosas pendientes. Y digo yo, no, hombre, mejor no me hubiera quedado en mi casa. Ni me recordés, Glenda, que ya me faltan unos cuantos meses para terminar y la cosa se está poniendo potente, muchachos. Ya no estoy aguantando. Tengo una catedrática que me deja tareas a última hora y yo así como de, ¿cómo es posible? Yo ya había hecho mi tarea y ¿cómo es que usted viene a media semana a ponerme otra tarea?

0: pero genuinamente los extrañé, mucha. Hoy sí pasé toda la semana sin venir acá. Casi, casi les caigo el viernes, honestamente. El viernes casi que los acompañaba, pero tenía yo... El viernes fue ayer. Yo tenía planes, ya tenía planes, entonces no me daba tiempo de venir. Repórtense 5514-7777. ¿Qué dice mi querida Cecilia?
1: Hola, ¿cómo estás?
0: Hola,
1: mi
0: Cecilia.
1: Bella Laura. Ya aquí en sintonía en la Mega Weekend. Ya aquí escuchándola. Te deseo un feliz fin de semana. Que tengas un excelente turno. Me gustaría que me complaciera con la canción de Lejito de Christopher Vélez. Y un saludo a la Cris Belnática del fandom Vélez. Que tengas un excelente día.

0: Ya tengo lista la canción, vámonos con esto y seguimos con más de La Party.
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0: para esta canción.
1: No le pasa nada.
0: Ya se picaron y ahora quieren reggaetón del viejo. Y yo así, no, eso no. O sea, no estoy en contra de, pero sí siento que
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0: Que es muy temprano.
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0: Es muy temprano para eso.
3: 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Pasarte en la.
0: Oh, no. A ver, ¿qué dice el público? 5514-7777. Mejor esta vez. Fonsi sí sabe.
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0: Hola, hola. Yo quisiera que me pusieras la canción, la del

0: no me malinterpreten. Yo soy un amor de gente, ¿ok?
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0: Aquí dejo la humildad por un lado. O sea, yo sí me considero que soy un amor de persona. Pero hay ciertas cosas que a mí no me afectan tanto como le afectan a las personas que están emocionalmente balanceadas. ¿Me explico? De plano de ser algo psicológico. Algún trauma de la infancia, yo que sé, pero hay cosas que me afectan menos que a otras personas o que las veo con tanta indiferencia o simplemente es como de me resbala. Y a veces se enojan conmigo porque ¿cómo es posible que pueda ser tan insensible? Yo no, solo soy realista. No es que sea insensible, simplemente no me voy a agobiar por eso. No voy a gastar energías en algo o en alguien que nada que ver, pues.
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0: Y ahí paran pleitos conmigo, ¿verdad? Y yo así como, bueno, si estás enojado o enojada, muy tu problema.

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la mañana y me gusta que ustedes estén ya conectados ahí comunicándose conmigo a través del WhatsApp 5514-7777. Aquí los acompaña su estimada Laurita Bojorquez. Por si no me conocían, ¿verdad? Por si son nuevos, porque ahí veo bastantes que me dicen, hola, es primera

despierto con un dolor de piernas que ni se imaginan. Story time a continuación. Yo ayer jugué pádel por primera vez. Yo no sé por qué le tiran hate al pádel, muchachos. Está bien cool, está genial. A mí me gustó, bueno, es que a mí me gustan todos los deportes que son así como de... como con raquetas, podría decirse. Me gusta el tenis, me gusta el badminton. Ahora ya desarrollé un nuevo amor y gusto por el pádel. Aunque digan que ese no es deporte, claro que sí es deporte. La cuestión está en que yo no sabía que me iba a doler. Es deporte de niñas, dice, no importa, no importa, pero es deporte. Es una disciplina, pues, bye. Porque deporte es todo. La cuestión está en que muchas las piernas, o sea, como que todo el peso es la fuerza que hace uno es en las piernas. Entonces me duele, también me duelen las pompis. Qué bueno. Porque ya se me está

Pero el punto es, y los brazos, o sea, los brazos, porque uno tiene que tener el brazo a cierta altura de la cadera. No es como el tenis o el bádminton que uno tiene como que más arriba. La cosa es que me quedé sorprendida. Me sorprende que me duela tanto la pierna, bueno, las piernas. Ayer me dolían hasta las rodillas, pero dije yo, no puede ser, ya me jodí los meñiscos otra vez. Pero no, estamos bien, estamos bien. Así que la pregunta de hoy es, ¿cuáles son esas cosas que ustedes quisieran hacer al menos una vez en la vida? Yo tengo una lista eterna de cosas que quisiera hacer al menos una vez en la vida, como por ejemplo, o sea, ya puedo tachar pádel, jugar pádel, lo puedo tachar. Pero yo me quisiera tirar de bungee del puente de Río Dulce. Eso es algo que sí o sí quiero hacer, no me importa la edad, bueno, tiene que ser antes de los 40, creo yo. Pero es algo que sí quiero hacer y tirarme de paracaídas. O sea, con esas dos cosas que yo haga, yo me voy a dar por servida. No son cosas que yo digo tienen que hacer todos los seres humanos alguna vez en la vida, pero yo, Laura Bojórquez, antes de morir, tengo que hacer eso. Así que piénsenla y díganme qué son algunas de las cosas que ustedes quieren hacer sí o sí alguna vez en la vida. Tal vez ahorita no tenemos los recursos, tal vez ahorita no es el momento, pero alguna vez en la vida, ¿qué les gustaría hacer? ¿Qué les gustaría probar? Daría esa paz. Por ejemplo, conozco a alguien que dice, alguna vez en la vida yo quiero probar la langosta. Así, así nomás, o sea, estamos hablando de algo tan simple, que cualquier otra persona vendría y diría, ay, pero si la langosta yo la como todos los días, no es la gran cosa. Pero hay alguien que en serio no se va a morir sin probar langosta, ahorita no puede. A mí, por ejemplo, no me gustó, ya la probé, no me gustó, pero la probé. Entonces, 5514-7777. Ada, por ejemplo, acá dice, yo creo que no hay una lista, ya no hay nada en mi lista de pendientes. Aunque, quizá lo que me falta es viajar a Argentina. Ok, es un deseo, se vale.

0: Más de la party acá en el Mega Weekend. Vámonos con Discúlpeme, Señor, de Gracie.
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1: ¿Qué es aquello que quisieran hacer al menos una vez en la vida? Los escucho a través del WhatsApp 5514-7777. Algo que tengan en su lista de qué hacer es... No sé, algo que quieran hacer. A ver, ¿qué dice por acá?
2: Fíjate que algo que yo siempre he querido hacer, y no sé por qué es la gana, es manejar un tráiler, pero así, grandote.
1: ¡Qué interesante!
2: O sea, yo trabajaba en un lugar donde pues hacían exportaciones.
1: Ajá.
2: Y habían parqueados tráilers, y siempre que pasaba, decía yo, Dios mío, ¿por qué no me dejan parquear? Te lo dice una niña que maneja con miedo automático.
1: No, pero no te... O sea, manejas automático y aún así te querés meter a manejar un camión, un tráiler. No, hombre. Pero puede pasar. Aunque sea que te dejen moverlo unos 3 metros y ya. O sea, tú te vas a sentir feliz ese momento. Bueno, ¿y sabes manejar mecánico? Porque si no vas a poder mover el tráiler. Tal vez te puedes subir y tomarte una foto. Pero qué buena, esa me gustó, qué creativa. Cosas que quisieran hacer al menos una vez en la vida. A la gran, a mí me gustaría... A mí me gustaría conocer las maravillas del mundo. De las cuales llevo 4. ¡Oh! Ya vas dentro, puchica. Ese sueño se va a cumplir. Ese sí se cumple de por sí. ¿Qué dice mi querido Willy?
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4: Laurita hermosa, por favor, poneme mi canción de Alárgame la Vida de Yadiel, por favor.
1: La voy a buscar. Permitime, Willy, la voy a buscar y si la encuentro, con mucho gusto. Si no la pongo, ya sabes por qué fue. ¿Cómo que hoy juegan los cremas? ¿Cómo que juegan los cremas hoy? No voy a decirlo como lo escribiste, Barbosa, porque no, yo soy fiel a los rojos.
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1: Ay, Cecilia. Cecilia dice, a mí me gustaría probar al menos una vez de todo.
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1: Me gustaría viajar a varios lugares de mi país, Guatemala, viajar a todos los países del mundo también. Y bailar. ¡Ay, qué bonito! Bailar en todos los países del mundo. Voy al gimnasio y a patinar. Yo sé, tengo largo trayecto. Pero tenés una vida por delante, mi querida Cecilia. ¿Se puede cumplir? ¿Se puede cumplir? Hablando de patinar, patinar es uno de mis deportes favoritos. Nada, solo eso les iba a decir.

0: Con muchísimo gusto. Ya la fila está bajando, así que no te preocupes. Ya va a sonar, ya va a sonar. Ya voy, Mike, ya voy, ya voy.
1: La, chula, hermosa, preciosa. Aquí por Zona 10. Con hambre. Te mando un abrazo, te quiero mucho.
0: Yo también te quiero mucho, mi querido Mike.
1: Preciosa, te mando un abrazo, te quiero mucho. Aquí por Zona 10.
0: Que me mandó dos notas de voz.
1: Calorcito y con sed.
0: Perdóname. Bueno, alguna vez en la vida, ¿qué les gustaría hacer? Porque es que después uno se arrepiente. Al volver del corte yo les digo qué me gustaría hacer al menos una vez en la vida. Ya les dije que tirarme de bungee y tirarme de de parapente, ya lo hice. ¿De cómo se le llama el otro? De paracaídas, pero tengo otros, tengo más sueños.
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1: Qué feo eso de la canción que dice el que se enamora pierde. Yo siento que uno sí se tiene que enamorar. No importa, si las cosas salen bien, salen mal, no importa. Nadie perdió, ganaron. Al contrario, ganaron. ¿Por qué? Porque ganaron unos momentos felices. Ganaron a alguien con quien hablar por un rato. O sea, todo tiene sus pros y sus contras. Estar solo tiene sus pros y sus contras. Estar acompañado, enamorarse también tiene sus pros y sus contras. Así que simplemente hay que dejarse fluir. Todo lo que pase es porque así lo quería Dios. Si teníamos que sufrir es por algo. Saber ni qué trato, eso diría mi mamá, saber ni qué trato hicimos en nuestras vidas pasadas y entonces teníamos que venir a sufrir eso.
2: Bueno vendrá. Si estás un...
1: ¡Ay, ay, ay!
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1: Habla la que nunca se ha enamorado, dice. ¡Ah! Tenés razón, nunca me he enamorado. Pero es que no se ha dado, simplemente no se ha dado. Y yo sé que el día va a llegar y me van a destrozar. Y de los errores se aprende, entonces voy a aprender.

O sea, una cosa no tiene que ver con la otra. La fidelidad ante todo. Que ustedes se pasan. Ah, yo no te soy infiel, dice, lee bien. Y yo, ah, perdón, es que yo tengo astigmatismo y miopía y no cargo lentes. No me has conocido, dice, no, Willy, todavía no tengo.

¿ustedes cómo sintieron que pasó julio? Yo siento que pasó como medio rápido, pero medio lento. O sea, siento que tuvo muchos días. Los meses que tienen 31 son más largos, obviamente. Pero yo sentí así como de, ay, no, ya quiero que paguen, hombre. Ya se alargó mucho esta vaina.

Dice Willy, no, ya me acordé que no estoy en tu rango, soy mayor. Dice, ¡ah, la Willy! Perdimos. Si yo les dije que mi rango está entre los 25 y los 30. 30 todavía lo siento muy, muy, muy grande. Yo tengo 27, pues. No debería sentirlo así, pero mi rango está entre los 25 y los 30 años. Más de eso, ay Dios, tendrías que ser... No sé. No sé, la pensaría. Laurita bella de mi corazón, me podés complacer con la plena de BL. Ok. ¿Saben cuál quiero escuchar yo? Ay, se me fue un gallito. De lejitos, pero de Jay Wheeler. Vámonos a ver con la plena primero. La plena. Oye, yo sé lo que pasa, que de que vi tu cara me enamoro de ti. Todo el que tú tienes, no sé qué. Creo que eso dice, va.

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0: 5514-7777 es el número de WhatsApp. Para que ustedes, sí, tú que me vas escuchando ahí en el carro, que me estás escuchando en la casa, que estás bailando con el trapeador, con la escoba, que estás cocinando, me pidas tu canción favorita. ¿Por qué?
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0: ya nos vamos a ir a
1: que ya no
0: al cambio de segmento. Y se recuerdan que en el segmento que

0: a la antes de cambiar de tema. Mucha, ustedes se enteraron de la noticia, bueno, del suceso hace como 2-3 días. De a una señora, una viejita, mucha, en Quiché, si no estoy mal, en Nevaj. La sacaron de su casa 20 policías porque los hijos querían la propiedad. Hoy en la mañana me estaba enterando y me quedé en shock, me quedé impactada. ¿Cómo es posible que puedan tratar a una persona de esa manera? Bueno, para empezar, la justicia en Guatemala, ni a un ladrón pueden sacar. O sea, no pueden. Ay, me estoy enojando, perdón.
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0: 20, más de 20 policías para sacar a una pobre viejita de su casa, de su propia casa.
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0: Todo porque los hijos no sé qué demanda le pusieron, porque la señora no se quería ir de su casa. Pero los hijos a puro tubo querían el terreno. Hicieron una demanda y solicitaron más de 20 policías y menos de 40 para sacarla. Y todavía con antimotines. Me pareció una total falta de respeto, falta los derechos. A una persona de la tercera edad no se le trata de esa forma. Más un hijo. Es que no me entra en la cabeza, vaya. Y en Guatemala, o sea, que los policías sí se prestaran para eso. Qué casualidad que ahí sí hay policías, pero cuando tienen que sacar a algún ladrón, cuando hay algún corrupto, cuando esto y lo... Ay, no hay policías, 2-3 policías y se los... O sea... Muchacha. Ojalá le llegue la justicia divina, dice Yancor. Sí, es que en serio, fue una... Algo totalmente fuera de lugar.
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0: Que quemaron la casa de la...

0: diera esa orden, o sea, que se prestara para eso, que falta de profesionalismo. Ay, no. Falta de humanidad. Ah, solo se los quería comentar. Si quiere ver la nota completa, yo le puedo mandar la nota. Puedo mandar el video y toda la onda. Mándeme ahí yo y se los mando. Para que estemos enterados, ¿no? No le vayan a hacer eso a algún familiar, por favor. La famosa Nikki. ¿Cómo estamos, Nikki? Mi mamá también es de agosto, dice. ¡Qué alegre! ¡Feliz cumpleaños a tu mami! ¿Cómo estás, Nikki? Mándame nota de voz, quiero escucharte.
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0: Igual que mi querido Kevin Soto, que solo mensajes me manda. Me tira, me tenés que mandar una nota de voz, si no, no te voy a complacer.
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0: Podrías, porque tenés 28.
1: Eso dicen las estrellas.
0: Hola, Willy, ¿cómo estás? Este es

0: muchísimo gusto. La vamos a buscar. ¿Cómo es eso, Laurita? Segundo sábado consecutivo que no llevas anteojos. ¿Será que no quieres ver algo o a alguien? Dice, miren, la verdad, es que no los llevo porque no los uso. O sea, debería usarlos y los uso cuando hago tareas. Cuando voy a pasar mucho tiempo en la computadora, tengo que centrarme y ver. Ajá. Pero de lo contrario no los uso, o sea, yo miro. No perfecto, pero miro. Ese pantisito no falla. Voy a andar con lentes así como de, ¿cómo es? De botella, como es culo de botella, algo así le dicen. La más ciega. La mía, María, ¿quién
1: diría? Baby, tú me... Va, está bien, pues, ahorita no me pusiste a alargarme la vida. Está bien, pon la canción de Sebastián Yatra, Cosculluela y Cali Yelandia, Traicionera, por favor.
0: Es así, Willy, es así. Era verano en junio. Esa sí la tengo, es que la otra no estaba, yo ya les dije, si no está, no está. Si no es
2: así. ¡Lau! Ya te había enviado audio, pero no lo viste.
0: Ay, perdón.
2: Pero sí, mamá, también es de agosto, te mando un abrazote. ¿Cuándo vamos a ver Spider-Man? Vamos a ver Spider-Man, mi Lau. Hagamos planes, hagamos algo, pero te quiero ver, necesito verte, Lau, no tenemos foto, Lau.
0: Tenemos.
2: Mi mamá
0: que
2: es el lunes, entre de agosto con su mamá.
0: El de mi mamá es el 9. A la gran, hablando de Spider-Man, me voy a enojar. No, ¿saben qué? Vámonos a con la canción, con las complacencias y después seguimos platicando.
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2: Spider-Man. ¿Quiénes ya fueron a ver la película de Spider-Man para sacarlos de mi suelo, para bloquearlos? Es que mucha, a ver, primero que todo le voy a responder a mi querida Nikki. Nikki, perdóname. Es que por eso yo no tengo novios también, mira. O sea, ni siquiera puedo salir con amigas, mucho menos con chavos. Tengo una agenda tan apretada, aunque ustedes no lo crean. A veces me queda solo un día a la semana para mí. Y ese día ni siquiera es para mí, es para mis tareas. Gracias a Dios estoy bendecida con trabajo. Pero me cuesta hacer planes. O sea, ustedes tal vez me dicen, estaba saliendo con una persona y me dice una vez, eso fue hace mucho tiempo. Bueno, tampoco tanto como tanto, pero ajá.
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2: Me dice, es que tú siempre decís que no tenés tiempo, pero bien que te veo saliendo con tus amigos por acá, que te veo subiendo historias por allá. Momento, mi rey, una cosa no tiene que ver con la otra. A mis amigos los veo no porque quiera. Simplemente me los topo. Simplemente es como de, mira, ¿dónde estás? Estoy aquí, mira, yo también, veámonos. 5 minutos, démosle. Tenemos el mismo círculo también, entonces en ruedas de prensa, en eventos, todas esas cosas nos vemos. En cumpleaños de otras personas nos vemos. No es que lo planifique, simplemente se da. Que yo diga, que yo te escriba y te diga, vamos a salir, hagamos plan. No, no ha pasado. Insisto, lo de mi cumpleaños también fue de pura chiripa. Yo no iba a hacer nada. Mis amigos empezaron con que sí, y pum, se armó plan. Y eso es porque yo dejé de hacer planes desde hace como 3 años, porque me cae mal que si uno siempre planea y se estresa y todo, y después todo el mundo queda mal, entonces yo, ¿saben qué? No, ya no quiero nada. Así que es por eso. El único plan que hago es para hacer, ni para hacerme las uñas, muchachos. Ya se me quebró la uña, tengo todas despeltradas, se me cayeron las piedritas y tengo que ir y no he tenido tiempo para eso tampoco. ¿Qué les diré? Entonces, a lo que me lleva esto, es que no he ido a ver Spider-Man. Quiero verla. Muero por verla. Me he estado saltando hasta por 200,000 spoilers, pero vino una persona y me dio tremendo spoiler que ya la mataba. Yo no les voy a hacer eso a ustedes, pero dicen que está muy buena. Yo que ustedes voy antes de que alguien se las spoilee. Antes de que la próxima semana venga yo y les cuente el final. Nah.

0: Así es, el 9 de agosto le tienen que mandar flores a mi mamá. A mi mamá, porque me dio la vida.
1: Hola, hola. ¿Y sabes con relación a esta noticia?
0: Ay, sí, con
1: que salió diciendo la jueza que se había confundido de propiedad, que no era a la señora a la que tenían que desalojar, que ella se había confundido.
0: Ay, qué mentirosas
1: estas. Jueces sucios, pero todo se paga.
0: Se está intentando lavar las manos.
1: Esos hijos ya se salaron para toda su vida.
0: Sí.
1: Feliz día, feliz sábado, y pues a estar pendientes de la mega.
0: Eso, Lucía.
1: Feliz fin de semana.
0: Feliz fin de semana. Es que sí, qué injusticia más bárbara. Y ahora viene a decir, a lavarse las manos la jueza. Ay, ¿qué le pasa? Cuando no, queriendo salvar su pellejo porque sabe que no lo hizo bien. No lo hizo bien, entonces. Y si entendió mal, ni siquiera. Eso quiere decir, eso pone

Guillermo. ¿Cómo estamos, Guillermo? No, ¿qué hicimos para cuando vino Yatra? ¿Se me olvidó? ¿Qué hicimos? Contame, refrescame la memoria. Es que pasan muchas cosas que yo a veces borro cassette o al archivo las cuestiones. Ah, hablando de Yatra, sí tengo pendiente una canción de Yatra con Cuscuyuela. Era Yatra.

admiro del caso de la señora. Es que le mandaron tanta policía como que fuera delincuente. Y cuando agarran un, cuando necesitan agarrar un delincuente, no hay ninguno. Eso es lo que les estaba diciendo. O sea, que qué barbaridad, ahí sí hay policías. Aunque estaba hablando, discutiéndolo con mi mamá, y ella me dijo que la razón por la cual puede que hayan mandado tanto policía no era solo para sacar a la señora. O sea, a la señora la sacaron entre tres policías. Pero el resto era porque sabían que en los pueblos, o sea, en los pueblos la gente se pone belicona. Entonces, claramente, la policía era para detener al pueblo, no tanto para la señora, porque la gente se pone algo rex. Pero no era para tanto también, yo siento que se pudo haber dialogado. Y ni siquiera era aquella mansión, de plano solo querían el terreno. Terrenón sí era. La casa pues no era aquella casa, es una casa normal, ¿no? Bonita, bonita, hey, buenos días. A ver, ni qué tratos sucios estaban haciendo.

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Los artistas actuales, sí, Dovela, por ejemplo, Vuelín, Los L, Adriana Leoni también. La dinámica usted ya se la sabe, 5514-7777, notas de voz. Luego van los mensajes, pero lo que tiene prioridad son las llamadas. 2505-1277, 2505-1227. ¿Qué vamos a arrancar este segmento? Perdón, creí que ya no lo ibas a poner, dicen por ahí. ¿Cómo que no? Bien. ¿No puede faltar el segmento de Megamúsica Chapina? Pero es que tenía canciones que no eran chapinas.

0: conoce a los de Viento en Contra, ¿no les quieren decir de que esta locutora quiere conocerlos, los quiere entrevistar, quiere estar en uno de sus conciertos, que me dieron un pase VIP, no lo sé, algo? Simplemente decirles, hola, ¿por qué borraste el mensaje? No borres mensaje.
1: El norte, Lau, el norte.
0: Ay, no, hombre.
1: Ricardo Andrade.
0: Sí se vale, pero es que eso es como muy down para empezar el turno. Quiero algo con más punch, algo más potente. La vamos a dejar para después el norte. Para cuando consiga norte.
2: O porfa, la de Viento en Contra, Tu Perdición, buen turno.
0: Esa, Sí, la verdad, bueno. Está bien, vamos a ver si hay alguna otra alternativa. Sí la voy a poner, pero no sería la primera. Es que la primera tiene que tener mucha energía, mucho carácter.
1: Tiembla al suelo, Laura.

0: Que sigue. No se enoje si cortó la canción a la mitad. Ya sabe usted cómo funciona este segmento. Ponemos la mitad de las canciones o un poquito más, dependiendo del mood de la canción. Esto es para que todos escuchen su canción favorita de música chapina. Nada más.
1: Hola, Lau.
0: ¿Qué hubo?
1: Cumbia para bailar de los Miserias, por favor.
0: Hola. Cumbia para bailar. Pa, para, pa. Pero esa tengo problemas con la intro, hombre. Me cae mal porque nunca sé a qué hora va a empezar.

0: me las voy sabiendo de pies a cabeza las canciones, muchachos. Con ustedes he aprendido mucho de este segmento.
1: Uy, el animal de gángster.
0: Animal de gángster.

0: otra, te la voy a dejar en otra, en otro lado. Vamos a ver si tienen acá alguna otra que yo sí sepa. Ah, pero si tenemos llamada. ¡Aló!
1: ¡Aló! ¡Hola, mi Laurita preciosa!
0: ¡Ay, Glenda! ¿Cómo estamos, Glenda?
1: Aquí saludándote porque hace 8 días no te pude saludar.
0: No, yo dije, ve, Glenda me dejó abandonada.
1: Que me fui a pasear con mi amorcito.
0: ¡Ay! ¡Oígala ella! A ver, ¿y a dónde te fuiste?
1: Nos fuimos a las piscinas allá en Escuintla.
0: ¡Hala, qué rico! Llévenme a la próxima, hombre. Son bromas.
1: Sí, se me olvidó de decirte que allá te esperaba.
0: Juela, no me llegó el memo. Triste. Ay, bueno, Glenda, ¿cómo vas con la trabajación en la casa? Bueno, no es trabajo, trabajo, pero es otro tipo de trabajo.
1: Apenas voy quitándole la ropa de la cama a la cama y me puse a arreglar un cuartito que no he terminado y sigo sudando.
0: ¡Ah, la gran puchica! Esos cuartitos, ¿cómo le sacan a uno el jugo, va?
1: ¡Ah, sí! Mi mamá... Son dragones de cachivaches.
0: ¡Sí! Mi mamá tiene uno y siempre decimos, bueno, vamos a hacer esto tal y tal día. Empezamos, pero no terminamos. Nos cuesta.
1: No, pues yo estoy así, ya pido pelo y no, ya apenas a la mitad hoy.
0: ¡Ah, la gran! Pero ánimo, Glenda, ánimo. A ver, ¿qué canción?
1: Todavía tengo media hora, una hora contigo, todavía.
0: Todavía tenemos 32 minutos.
1: Así, media hora, señor, y después me desinflo.
0: ¡Ay, no! No, Glenda, hay que seguir para adelante. Yo te mando buenas vibras.
1: A ver. Sí.
0: ¿Qué canción vamos a
1: hoy
0: poner?
1: Hoy quiero ir la de... Es como un duende de Aluch Nahual.
0: Puchica, ¿y ese giro?
1: Ah, es para mi muchachito, que tú ya sabes que me recuerda a mi tercer muchachito.
0: Ajá, claro. Ay, ok, bueno, ya la tengo acá lista. Pero nos tenemos que ir a un corte, así que va a sonar después del corte, ¿te parece?
1: Me parece, Laurita, que todo te salga bien de regreso a la universidad y ya queda poquito, ahí te acuerdo.
0: Gracias por esos ánimos, mira, siempre pienso en ti cuando digo yo ya
1: dale
0: me quiero.
1: Con fe y alegría, sin regreso.
0: ¡Sin regreso! Muy bien, gracias.
1: Un abrazote.
0: Chao, besos. Ay, cómo la amo. Glenda, te quiero un montón, siento como que fueras mi pariente, ¿sabes? A ver, vámonos a un pequeño corte y seguimos con más acá en el Mega Weekend. Recuerden que ahorita sí va a sonar algo que no es Chapín, pero es porque está programado, ¿verdad?
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3: Bueno, les recuerdo que estamos en el segmento de Mega Música Chapina 5514-7777 para que me manden notas de voz pidiéndome las canciones.

0: Luz Nahual, como un duende para complacer a mi querida Glenda. Y ahora nos vamos a ir con algo de música chapina, pero más reciente, más actual. Vamos, esta no es por nota de voz, esta es porque me va escuchando por ahí.
1: Pero sí, ¿a dónde ir?
0: Mi querido Ricky, así que póngale atención a esta rola porque es buenísima. Se llama El Amante y es de los L.

0: Araceli. Qué buena canción, me encanta. Úsale. Saben, hay otra que me gusta un montón, pero no puedo poner las que a mí me guste. Tienen que pedirlas. Éxitos en el concierto de hoy. Hoy van a cantar los L en vivo en Próceres a las 5 de la tarde, por si los quieren ir a ver, si los quieren escuchar. Ahí les dejo la info.
1: Buenas tardes, Milo.
0: Hola, Cecilia.
1: Me gustaría que me complaciera con la canción ¿Fuiste tú de Ricardo Arjona? Muchas gracias, Milo. Que tengas una excelente tarde.
0: Fuiste tú. Creí que me ibas a pedir una de alguien más, pero te fuiste tú.
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0: Es que esa canción está como para dedicar. Ay, Malaya, me la dedicaron a mí. Pero ahora nos vamos con Fuiste tú, de Gaby Moreno y Ricardo Arjona.
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0: Hola, hola, ponme, tómame de Malacates, uy, porfa, uy, tómame. Uy,
1: buena, buena, buena, buena, buena. ¿Qué encendió la luz? Bajamos acá, perdón, Arjona, y...

0: tomarme el tiempo de escucharlas ahorita y ver qué proponen. 5514-7777, segmento de Mega Música Chapina. Apúrense.
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0: Bueno, a ver qué dicen por acá.
1: Hola, hola, Lau, excelente turno. A mí me encanta la de Luna es el ajo de Malacates. Solo recuerda que quitarle la intro.
0: La
1: gracias.
0: Intro, tremenda intro. 5514-7777. Estamos cerrando este segmento de Mega Música.

0: escucha tu programa.
1: No.
0: Te quería molestar con cumbia para bailar de los cumbia, porfa.
1: Negativo, Sierra. No, no te la va a poner. ¿Por qué? Porque me dijiste Adriana. Y pues fíjate que no, no soy Adriana, soy Lau. No, no te lo pongo solo porque ya sonó, ya sonó.
0: Perdón, se me marcó.
1: Se me marcó, dice. Ay, ay, ay.
2: Cambiemos de ritmo, Lau.
1: Cambiemos.
2: FM de Zacapa.
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siento que esta versión como que le falta punch, ¿no? O sea, no me gustó. Espérense, creo que es esta. Me gusta más cómo la canta el grupo Rana. Perdónenme.

0: bueno, le tenemos que bajar a los L porque tenemos una última nota de voz. Perdónenme, mire mucha. Hay zapotoscientas mil complacencias, pero ustedes no me mandaron nota de voz. Me mandaron solo mensaje. Y entonces ya saben que las notas de voz tienen prioridad, ¿no?
1: Hola, Laurita.
0: Hello, Milton.
1: Deja para lo de último. Tú ya sabes cuál. Caminando a tu corazón.
0: Ay, no la tenía lista. ¿Por qué no me esperaba eso? Caminando a tu corazón. Caminando a tu corazón. ¿Por qué no me aparece? ¡Ah! Caminando a tu corazón. El tambor de... Ahí está. Bueno, ya con esto cerramos este segmento, este bello y hermoso segmento. Me encanta que ustedes ya sepan. Mientras tiene esta tremenda intro, yo me voy despidiendo. Gracias por escuchar siempre el Mega Weekend. Les mando un abrazote. Gracias por escuchar siempre el Mega Weekend. Les mando un abrazote.

No, miren, pues que ya iba a llegar a los 7000 seguidores. Y de un cuentazo se me bajan 10. 10 seguidores. Y así, ¿cómo es posible? Mala onda, ¿por qué me dejan de seguir? No me sigan de cuentas falsas. Hombre, los quiero un montón. Que pasen un excelente fin de semana. Besos, abrazos. Nos escuchamos la próxima semana, quién sabe cuándo. Y si no, fijo los fines de semana, el sábado específicamente, de 10 de la mañana a 1 de la tarde, acá en el Mega Weekend. ¡Chao!

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